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3: Son las 4:32.

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2: Todos los temas en todo momento desde Radio Corazón Tropical, Jorge Ramos Calderón. Estados Unidos anunció que ampliará la asistencia destinada a Bolivia para enfrentar el desabastecimiento de productos básicos y las dificultades que atraviesa el sistema sanitario a raíz de los bloqueos de carreteras que se extienden desde hace más de un mes, impulsados por el expresidente socialista Evo Morales y otros sectores de la sociedad. La decisión fue comunicada por el secretario de Estado, Marco Rubio, durante una conversación telefónica con el presidente boliviano, Rodrigo Paz. Para Corazón Tropical en Madrid, con todos los temas en todo momento, soy Jorge Ramos Calderón.

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1: 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Son las 7:41.
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3: Son las 8:04.
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2: Son las 8:41.
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Lobo, les mando un saludo a todos los oyentes de Radio Corazón Tropical 107.6 FM. 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Mandarles un

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1: Saludos amigos desde Santo Domingo, capital de la República Dominicana. Este es un resumen de las últimas noticias. La reforma fiscal convertida en ley drenará unos 50 mil millones de pesos desde los hogares y las empresas hacia el fisco, según el opositor partido Fuerza del Pueblo. El economista Jaiván ONG Cortiñas, actuando como vocero de la entidad, dijo que ello ocurre justo cuando la economía se desacelera, los alimentos siguen caros y la liquidez de las familias se está reduciendo. Explicó que el efecto inmediato de la reforma será aumentar la recaudación vía nuevos impuestos y mayor carga tributaria. Y siguiendo en el ámbito económico, el dólar bajó 17 centavos y este viernes será vendido en la República Dominicana a 58,75 y era comprado a 58,11. El euro bajó 30 centavos y era vendido a 70,30 y comprado a 66,61. En otra información, el presidente Abinader llamó este viernes a fortalecer la integración regional y a impulsar una implementación más práctica y efectiva del Acuerdo de Asociación Económica CARIFORO, la Unión Europea. Hizo el llamado al pronunciar un discurso en la inauguración de la quinta reunión del Consejo Conjunto de esta entidad, que tuvo lugar este viernes en Santo Domingo. Este órgano no se reunía desde el 2017. El CARIFORO lo integran Antigua y Barbuda, Bahamas, Barbados, Belice, Dominica, Granada, Guyana, Haití, Jamaica, San Cristóbal y Nieves y Santa Lucía, San Vicente y las Granadinas, Surinam, Trinidad y Tobago y la República Dominicana. Señores, y un incendio se registró este viernes en las instalaciones del Hotel Viva, ubicado en el Distrito Municipal de Bayahibe, municipio de San Rafael del Yuma, obligando a movilizar a organismos de emergencia de toda la región este y a desalojar a los turistas que estaban alojados allí. Según informes preliminares, el siniestro se inició alrededor de las 11 de la mañana. Las autoridades iniciaron de inmediato un amplio operativo de emergencia en la zona. Y finalizamos este bloque informativo con que el presidente Abinader y la alcaldesa del Distrito Nacional, Carolina Mejía, inauguraron este jueves un paseo, el Paseo 30 de Mayo, el segundo espacio de esparcimiento más grande de la capital. El proyecto de 50.351 metros cuadrados fue ejecutado de forma conjunta por el gobierno y la alcaldía del Distrito Nacional e impactará directamente a residentes de los barrios capitaleños Hondura, Tropical, Miramar, El Cacique y Centro de los Héroes. Cuando regresemos después de la pausa, entérese por qué pende de un hilo el reciente acuerdo de Estados Unidos e Irán.

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4: El acuerdo entre Estados Unidos e Irán pende de un hilo después de que casi medio centenar de personas murieran por ataques de Israel en el sur del Líbano. Esto ha provocado que la ronda de negociaciones que estaba prevista para este viernes entre Washington y Teherán en Suiza fuera suspendida. Y el presidente de Estados Unidos, Donald Trump, aseguró este viernes que Irán fue quien buscó el acercamiento con Washington y advirtió de que este país no recibirá fondos contemplados en el reciente acuerdo para poner fin a la guerra entre ambos países. De su lado, Irán negó este viernes que el estrecho de Hormuz esté cerrado y calificó de infundadas las versiones difundidas en este sentido por algunos medios. Y en Cuba, el gobierno de Miguel Díaz-Canel aprobó el mayor giro económico en 60 años, abrir franjas clave al capital privado. El paquete llega en plena crisis estructural y con máxima presión de Washington. El Partido Comunista respaldó el miércoles 17 a las 175 medidas y la Asamblea Nacional las convirtió en ley este jueves. Y en Perú, las autoridades despliegan 7,000 agentes de la policía en la provincia de Lima ante una movilización convocada por el partido Juntos por el Perú del candidato presidencial Roberto Sánchez en defensa del voto. Y en Ecuador, el presidente Daniel Noboa ordenó el despliegue de 13,000 militares en las 4 provincias más violentas. La medida arrancó este jueves, un día después de que el mandatario decretara un nuevo estado de excepción en casi la mitad del país. Finaliza de esta forma Noticias al Momento. Resumen informativo de la división radial del periódico digital Almomento.net. Director Saúl Pimentel. Jefa de redacción Ana Núñez. Voz informativa Marcela Rossi.
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2: Son las 10 y 20 minutos.
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3: Saludos amigos desde Santo Domingo, capital de la República Dominicana. Este es un resumen de las últimas noticias. La reforma fiscal convertida en ley drenará unos 50 mil millones de pesos desde los hogares y las empresas hacia el fisco, según el opositor partido Fuerza del Pueblo. El economista Jaiván ONG Cortiñas, actuando como vocero de la entidad, dijo que ello ocurre justo cuando la economía se desacelera, los alimentos siguen caros y la liquidez de las familias se está reduciendo. Explicó que el efecto inmediato de la reforma será aumentar la recaudación vía nuevos impuestos y mayor carga tributaria. Y siguiendo en el ámbito económico, el dólar bajó 17 centavos y este viernes será vendido en la República Dominicana a 58,75 y era comprado a 58,11. El euro bajó 30 centavos y era vendido a 70,30 y comprado a 66,61. En otra información, el presidente Abinader llamó este viernes a fortalecer la integración regional y a impulsar una implementación más práctica y efectiva del Acuerdo de Asociación Económica CARIFORO, la Unión Europea. Hizo el llamado al pronunciar un discurso en la inauguración de la quinta reunión del Consejo Conjunto de esta entidad, que tuvo lugar este viernes en Santo Domingo. Este órgano no se reunía desde el 2017. El CARIFORO lo integran Antigua y Barbuda, Bahamas, Barbados, Belice, Dominica, Granada, Guyana, Haití, Jamaica, San Cristóbal y Nieves y Santa Lucía, San Vicente y las Granadinas, Surinam, Trinidad y Tobago y la República Dominicana. Señores, y un incendio se registró este viernes en las instalaciones del Hotel Viva, ubicado en el Distrito Municipal de Bayahibe, municipio de San Rafael del Yuma, obligando a movilizar a organismos de emergencia de toda la región este y a desalojar a los turistas que estaban alojados allí. Según informes preliminares, el siniestro se inició alrededor de las 11 de la mañana. Las autoridades iniciaron de inmediato un amplio operativo de emergencia en la zona. Y finalizamos este bloque informativo con que el presidente Abinader y la alcaldesa del Distrito Nacional, Carolina Mejía, inauguraron este jueves un paseo, el Paseo 30 de Mayo, el segundo espacio de esparcimiento más grande de la capital. El proyecto de 50.351 metros cuadrados fue ejecutado de forma conjunta por el gobierno y la alcaldía del Distrito Nacional e impactará directamente a residentes de los barrios capitaleños Hondura, Tropical, Miramar, El Cacique y Centro de los Héroes. Cuando regresemos después de la pausa, entérese por qué pende de un hilo el reciente acuerdo de Estados Unidos e Irán.
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1: El acuerdo entre Estados Unidos e Irán pende de un hilo después de que casi medio centenar de personas murieran por ataques de Israel en el sur del Líbano. Esto ha provocado que la ronda de negociaciones que estaba prevista para este viernes entre Washington y Teherán en Suiza fuera suspendida. Y el presidente de Estados Unidos, Donald Trump, aseguró este viernes que Irán fue quien buscó el acercamiento con Washington y advirtió de que este país no recibirá fondos contemplados en el reciente acuerdo para poner fin a la guerra entre ambos países. De su lado, Irán negó este viernes que el estrecho de Hormuz esté cerrado y calificó de infundadas las versiones difundidas en este sentido por algunos medios. Y en Cuba, el gobierno de Miguel Díaz-Canel aprobó el mayor giro económico en 60 años, abrir franjas clave al capital privado. El paquete llega en plena crisis estructural y con máxima presión de Washington. El Partido Comunista respaldó el miércoles 17 a las 175 medidas y la Asamblea Nacional las convirtió en ley este jueves. Y en Perú, las autoridades despliegan 7,000 agentes de la policía en la provincia de Lima ante una movilización convocada por el partido Juntos por el Perú del candidato presidencial Roberto Sánchez en defensa del voto. Y en Ecuador, el presidente Daniel Noboa ordenó el despliegue de 13,000 militares en las 4 provincias más violentas. La medida arrancó este jueves, un día después de que el mandatario decretara un nuevo estado de excepción en casi la mitad del país. Finaliza de esta forma Noticias al Momento. Resumen informativo de la división radial del periódico digital Almomento.net. Director Saúl Pimentel. Jefa de redacción Ana Núñez. Voz informativa.
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4: Son las 10:32.

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2: Saludos, amigos, desde Santo Domingo, capital de la República Dominicana. Este es un resumen de las últimas noticias. La reforma fiscal convertida en ley drenará unos 50 mil millones de pesos desde los hogares y las empresas hacia el fisco, según el opositor partido Fuerza del Pueblo. El economista Jaivanjo NG Cortiñas, actuando como vocero de la entidad, dijo que ello ocurre justo cuando la economía se desacelera, los alimentos siguen caros y la liquidez de las familias se está reduciendo. Explicó que el efecto inmediato de la reforma será aumentar la recaudación vía nuevos impuestos y mayor carga tributaria. Y siguiendo en el ámbito económico, el dólar bajó 17 centavos y este viernes será vendido en la República Dominicana a 58,75 y era comprado a 58,11. El euro bajó 30 centavos y era vendido a 70,30 y comprado a 66,61. En otra información, el presidente Abinader llamó este viernes a fortalecer la integración regional y a impulsar una implementación más práctica y efectiva del Acuerdo de Asociación Económica CARIFORO, la Unión Europea. Hizo el llamado al pronunciar un discurso en la inauguración de la quinta reunión del Consejo Conjunto de esta entidad, que tuvo lugar este viernes en Santo Domingo. Este órgano no se reunía desde el 2017. El CARIFORO lo integran Antigua y Barbuda, Bahamas, Barbados, Belice, Dominica, Granada, Guyana, Haití, Jamaica, San Cristóbal y Nieves y Santa Lucía, San Vicente y las Granadinas, Surinam, Trinidad y Tobago y la República Dominicana. Señores, y un incendio se registró este viernes en las instalaciones del Hotel Viva, ubicado en el Distrito Municipal de Bayahibe, municipio de San Rafael del Yuma, obligando a movilizar a organismos de emergencia de toda la región este y a desalojar a los turistas que estaban alojados allí. Según informes preliminares, el siniestro se inició alrededor de las 11 de la mañana. Las autoridades iniciaron de inmediato un amplio operativo de emergencia en la zona. Y finalizamos este bloque informativo con que el presidente Abinader y la alcaldesa del Distrito Nacional, Carolina Mejía, inauguraron este jueves un paseo, el Paseo 30 de Mayo, el segundo espacio de esparcimiento más grande de la capital. El proyecto de 50.351 metros cuadrados fue ejecutado de forma conjunta por el gobierno y la alcaldía del Distrito Nacional e impactará directamente a residentes de los barrios capitaleños Honduras, Tropical, Miramar, El Cacique y Centro de los Héroes. Cuando regresemos después de la pausa, entérese por qué pende de un hilo el reciente acuerdo de Estados Unidos e Irán.
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0: De negociaciones que estaba prevista para este viernes entre Washington y Teherán en Suiza fuera suspendida. Y el presidente de Estados Unidos, Donald Trump, aseguró este viernes que Irán fue quien buscó el acercamiento con Washington y advirtió de que este país no recibirá fondos contemplados en el reciente acuerdo para poner fin a la guerra entre ambos países. De su lado, Irán negó este viernes que el estrecho de Hormuz esté cerrado y calificó de infundadas las versiones difundidas en este sentido por algunos medios. Y en Cuba, el gobierno de Miguel Díaz-Canel aprobó el mayor giro económico en 60 años, abrir franjas clave al capital privado. El paquete llega en plena crisis estructural y con máxima presión de Washington. El Partido Comunista respaldó el miércoles 17 a las 175 medidas y la Asamblea Nacional las convirtió en ley este jueves. Y en Perú, las autoridades despliegan 7.000 agentes de la policía en la provincia de Lima ante una movilización convocada por el partido Juntos por el Perú del candidato presidencial Roberto Sánchez en defensa del voto. Y en Ecuador, el presidente Daniel Noboa ordenó el despliegue de 13.000 militares en las cuatro provincias más violentas. La medida arrancó este jueves, un día después de que el mandatario decretara un nuevo estado de excepción en casi la mitad del país. Finaliza de esta forma Noticias al Momento. Resumen informativo de la división radial del periódico digital Almomento.net. Director Saúl Pimentel. Jefa de redacción Ana Núñez. Voz informativa Marcela Rossi.
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1: 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Son las 2:37.

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bonito saludo tengan todos ustedes. Jorge Bello, el Pokémon de la red a través de Corazón Tropical 107.6, la radio de todos, señores, en esta semana con una noticia un poquito media triste, y porque el mundo ha perdido una estrella como Alex Bueno, señores, ido de tiempo en esta semana que bueno, pues recién termina. Así que vamos a pedirle a Dios por su descanso eterno, ya que fue un artista de gran trayectoria, y hoy quisimos comenzar pues dándole ese homenaje como lo recordaremos siempre a Alex Bueno. Así que nada, señores, seguimos para adelante, y hoy recordando a Alex Bueno por el Corazón Tropical 107.6. Yo soy Jorge Bello, el Pokémon de la radio.

pidiéndole bueno sus amigos artistas, sus amigos de siempre. Ahí estaba el Machimbe, Fernandito Villalona, el Machimbe, despidiendo al Machimbito, Alex Bueno y Duda de Tiempo, señores. Una gran pérdida, una pérdida enorme para el mundo artístico. El mundo está de luto por la partida de nuestro querido Alex Bueno, señores. Hoy un día dedicado a Alex Bueno por Corazón Tropical 107.6. Yo soy Jorge Bello.

grupo Alex Bueno por el Corazón Tropical 107.6. Hoy lo despiden sus amigos artistas dominicanos y del mundo a través de Corazón Tropical. Alex Bueno por siempre. Alex Bueno, el gorrión de la sierra, como le decían el Mayo Invito. Uno que lo despide con dolor, el Zafiro.

Bueno, mi gente, seguimos activos por Corazón Tropical 107.6. Despidiendo a Alex Bueno, el Mayo Invito, el Gorrión de la Sierra, quien se nos fue esta semana. Así que ya lo saben, señores, hoy estamos pues de luto porque se nos ha ido una estrella que nos ha dejado un gran legado. Es uno de los artistas más completos de la República Dominicana, uno de los artistas más queridos, un artista que se superó, que dejó muchas cosas atrás, pero Dios se lo llevó. Está con Dios Alex Bueno. Seguimos, señores, con Alex.

la vida se va, señores, la vida se va la vida. De un momento a otro, cuando uno menos lo espera, pues todos pues vamos a morir, pero uno adelante, otro atrás. Tienes que dejar un legado que te recuerden como eras. No hagas daño, porque el que hace daño no va para un buen sitio. Y por eso la vida se va y se va y se va, y también lo despide Fausto Rey. Alex Bueno. Me encanta esta canción. Se va la vida. 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

0: fiestas. ¡Hola!
1: Tenemos la línea telefónica, un artista, más que un artista, una gente de mucho... me da mucho placer estar con Chovy Capellán, señores. Saludos, Chovy, en vivo para Corazón Tropical 107.6, todo Madrid y el mundo. ¿Cómo está todo?
0: Bien, muy bien. Y sorprendido tú. ¿Qué hora tú tienes allá?
1: Bueno, Chovy, aquí son casi mente las 4 de la tarde. ¿Eh?
0: ¡Ay!
1: Casi mente las 4.
0: ¡Qué vergüenza! Yo durmiendo todavía.
1: Ay, santo Dios, Chovy.
0: ¡Wow!
1: Chovy, tú durmiendo.
0: ¡Qué bien!
1: Esas son muchas horas. Chovy, quería que tú me dijeras algo acerca de esa gran pérdida que tuvimos. Sé que tú también has perdido, pues, artistas cercanos a ti, como Johnny Ventura, entre otros. ¿Cómo te ha caído esto de esa partida ida de tiempo de Alex Bueno?
0: Tú sabes que tengo una vergüenza, porque cuando yo dirigí por casi un año y medio a Dominicana FM, yo tocaba la música de Alex Bueno, Fefita la Grande, etcétera, etcétera. Y ya en la despedida, eso fue en el 2004, en la despedida yo hice, para dejar una huella, que me inventé dejar un legado.
1: Sí.
0: Y puse el logo. Caramba, que me gustaría enviarte eso para que tú lo presentes a la gente, a tu gente allá en España. Fue como un pergamino de reconocimiento.
1: Sí.
0: Y se lo, Luis Vargas fue y lo recogió Fefita la Grande. Entonces, cuando iban a recoger el pergamino de reconocimiento, nosotros les entrevistábamos y todo quedaba bien. Pero de Alex Bueno, como estaba fuera del país, óyeme, yo bregando con mi ceguera.
1: Sí.
0: Tengo esa vergüenza porque ahora que murió, ahí tengo yo el pergamino de reconocimiento.
1: Todavía lo tiene.
0: Pero
1: ahí
0: también me sí. Me pasó lo mismo con Félix Cumbé. Que a Félix Cumbé yo le hice su pergamino de reconocimiento. Hablaba con él, pero él me decía, es que yo no tengo con qué pagarte. Porque parece que tenía cierto problema con su música, que la gente, los directores de emisora no le tocaban su música. Entonces yo no tuve problema, le tocaba su música y
1: señores, para los que no saben, estamos hablando con Chovy Capellán, una persona muy conocida en nuestro país, quien hace un tiempecito pues está sufriendo de una ceguera, y por causa de eso, la gente casi no lo ve en ningún lugar, porque él está en su casa tranquilito junto a doña, ¿cómo se llama la esposa suya? ¿Cómo se
0: Narcisa.
1: Llama? Narcisa.
0: Narcisa, sí.
1: Señores, ¿con cuántas agrupaciones tú? O sea, ¿con qué agrupación fue la que tú más tiempo tuviste, Chovy?
0: Yo comencé con Fania Records, con Quítate Tú Para Ponerme Yo, Johnny Pacheco, los artistas de Fania. En el año 72.
1: ¿Cuánto ha llovido?
0: Entré a Fania. Cállate. Entré a Fania y tú sabes quién me recomendó con Pacheco. Mundito Espinal.
1: Ok, esa figura, Mundito Espinal.
0: Sí, con Mundito Espinal.
1: Chovy, hoy estamos despidiendo a Alex Bueno, y lo estamos despidiendo con sus amigos artistas, sus compañeros de su tiempo, que al igual que él, pues también tienen su trayectoria, y lo estamos despidiendo a través de Corazón Tropical 107.6. Ya finalmente, quiero que tú también me despida, Alex Bueno, para que todo Madrid, España y el mundo te escuche.
0: Alex, perdóname que te tengo este pergamino de reconocimiento, pero cuando llegue tu presencia inerte, que se va a hacer un velatorio, creo que en el Teatro Nacional, yo se lo entregaré a tu madre, con toda honestidad. Gracias por tu amistad, gracias por todo, Alex.
1: Él te escuchó, Chovy Capellán. Gracias, Chovy. Muchas gracias. Seguimos despidiendo.

Eso es duro, duro. Duro, duro. Pero en mi mente no quiere aceptar eso, Dios. Hay veces que paso las redes sociales así, porque todo lo que encuentro es cosa de él, cosa de él, cosa de él. Imagínate.

0: Bueno, señores, ya en la parte final, gracias a todos por estar en sintonía con el Pokémon de la radio. Tenemos a Nachi en la línea telefónica. Adelante, Nachi, desde Panamá.
1: Buen día, mi hermano. Buen día, aquí allá. Imagínate, allá hay de noche, ya de tardecita.
0: Sí, Nachi, dime, ¿cómo te sentiste con esa noticia de Alex Bueno?
1: Bueno, hermano, yo no quiero ni... A mí me...
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2: Muy buenas tardes, amigos, tengan todos, son las 4:04, 16:04 y estamos en vivo y en directo desde Madrid, España, con este calor sofocante. Parece que estamos en un eterno verano en vez de primavera. Hoy es el último día de la primavera, pero de verdad que no se ha hecho sentir. Hoy con temperaturas que rondan alrededor de los 38 grados en la capital, en Madrid. Mañana se espera una ola de calor, se espera que la temperatura en todo el país tenga grados alrededor de los 41 o más. Así que a tomar todas las medidas. Ya oficialmente mañana estaremos en el verano, pero la primavera este año no se ha sentido. Hemos tenido dos estaciones, invierno y verano. La primavera ha pasado, lo único lindo que ha dejado ha sido las flores de mi jardín y nada más. Y vamos a darle las buenas tardes al DJ Jorge, que está en la producción técnica de nuestro programa, y también a nuestro queridísimo Jaime García Florián, quien se encuentra desde la hermosa República Dominicana. Buenas tardes, Jaime.
3: Buenas tardes, Nelson, buenas tardes, Jorge, y buenas tardes a todos los radioyentes y a los que nos ven en diferido por Facebook y en la página web oficial.
2: Así mismo es, bienvenido a este tu programa. Bueno, que no tengo que darte la bienvenida si esta es tu casa. Desde República Dominicana está ahí Jaime García Florián. Y nada, recordarle simplemente a los nuestros amigos oyentes que estamos a través de la 107.6 de la FM aquí en Madrid, a través de www.radiocorazontropical.com y también a través del Facebook Live, para todos nuestros amigos que nos sintonizan en diferentes partes del mundo y que también lo ven diferido. Y te paso ahora a ti la batuta, Jaime, cuéntame.
3: Correcto, darles los buenos días, buenas tardes o buenas noches, dependiendo de dónde nos escuchen en este momento. Y comenzamos directamente con las noticias de actualidad política internacional y uno de los casos que más titulares se están generando en España, ¿te parece?
2: Pues mira, por mí bien, así que adelante, soy todo oído y los oyentes también.
3: La noticia de la política más importante de las últimas horas es la decisión del juez Juan Carlos Peinado de abrir juicio oral contra Begoña Gómez, esposa del presidente del gobierno español, Pedro Sánchez. La decisión judicial implica que la investigación ha superado la fase de instrucción y que el caso será examinado en juicio. Además, el juez ha ordenado una investigación sobre medidas cautelares importantes, como la retirada del pasaporte, prohibición de salida de España y comparecencia periódica ante el juzgado cada 15 días. Esto está que pica y se extiende.
2: Oye, eso no tiene
3: para... ¿Cómo lo ves? La primera de nuevo.
2: Pues mira, yo lo veo que esto no tiene para cuándo parar. Porque es que se siguen destapando cosas, siguen salpicando a los que presuntamente son los que deberían ser la cara de la anticorrupción, los que deberían ser transparentes y los que además se dan bombo y platillo de que son los más buenos. Pues mira, no son tan buenos como se pintan.
3: Como se parece. Sí. También te cuento, los delitos investigados incluyen presunto tráfico de influencias, corrupción en los negocios, malversación y apropiación indebida. Begoña Gómez mantiene su inocencia y el gobierno tiene que existe una campaña política y judicial contra el entorno del presidente. Mientras tanto, la oposición considera que el caso demuestra la necesidad de mayores explicaciones y transparencias.
2: ¿Qué tú piensas? ¿Será inocente o no será inocente?
3: Para serte sincero y darte mi libre opinión, hay una frase que define mucho lo que está pasando aquí, que antes hacías alusión a que el socialismo o los socialistas presumen de que esta gran frase que dijo Zapatero hace unos años, que el socialismo es dar mucho y recibir poco. Ajá. Eso es mentira. Como todos hemos visto, él actualmente también está implicado, presuntamente implicado en un proceso también de no solo malversación y tráfico de influencias, sino también contra el erario público, es decir, contra Hacienda y demás por el tema de las joyas. Y también se ha sabido que él en Venezuela tiene varias minas de oro. Entonces, yo te puedo decir que todo lo que ha...
2: ¿Sí?
3: El presidente Pedro Sánchez.
2: Sí.
3: Para mí, presuntamente, para que no nos caiga ninguna demanda, creo que en algún momento se verá que sí, porque es mucho lodazal que hay, es mucha la información que está saliendo, que incluso programas como Radio Televisión Española, que está inundada de corresponsales del socialismo y demás, y detractores y defensores, están echando balones fuera y están saliendo del barco. Eso implica que algo de razón tiene el juez Peinado.
2: Pues sí, también es que ha estado con dinero público, por ejemplo, porque está de malversación, de todas esas cosas, y con dinero público, pues ella crearon un software en una cátedra que ella tenía o que dirigía en la Complutense, en una de estas universidades aquí. Y creó un software y al final después, que fue con dinero del gobierno, con dinero de que todos pagamos con lo que nos quita Hacienda. Y entonces, pues después con ese mismo dinero, pues que después que estaba creado ese software, ella se lo atribuyó de su autoría, o sea, los derechos del software y todas esas cosas pasan a ser de ella. Además, ha estado, daba cartas de recomendaciones a diferentes personas para puestos, para encender en diferentes cosas o para, digamos, si tú querías conseguir algo, ella daba las cartas de recomendación y demás, avalándose de las influencias que ella tiene por ser la esposa del presidente, porque en España no existe la figura de primera dama. Entonces, pues, entre otros delitos, esos son los que más pesan sobre ella en este momento.
3: Te voy a comentar otro, porque esa es la primera línea de investigación. Pero independientemente de esta, el juez Peinado también ha abierto una nueva línea de investigación aparte o paralelo al juicio, con posibles irregularidades en contratos de financiación con fondos europeos, que aquí ya entra a escala a un nivel mayor. Uh-huh. Esta nueva investigación gira principalmente alrededor del empresario Juan Carlos Barrabés y la posible existencia de delitos de relaciones con fraude de los intereses financieros de la Unión Europea, prevaricación administrativa, que eso ya es subir a otro nivel de corrupción.
2: Sí, eso es muy, muy grande. Vamos a ver en qué paran estas investigaciones. Sabemos que no es solo Begoña, sino un círculo muy, muy amplio de personas que están alrededor del presidente, que están siendo investigados. Está sobre el tintero, disculpe, se me trabó la lengua, lo de Zapatero, que sabemos que ha influido mucho en Venezuela, en Plus Ultra, en Cuba, todas estas cosas que están saliendo poco a poco. Está la investigación del hermano de Pedro Sánchez, o sea que vamos a ver. Y el juez, esta tarde que lo estuve mirando en las noticias, el juez ha pedido que posiblemente tenga que ir hasta declarar Pedro Sánchez cuando se den las vistas y las audiencias.
3: Solo eso, te voy a comentar algo más. Y ahora te comento esto. Te añado al entorno del presidente y el expresidente, el asunto ha generado, te cuento, las hijas del expresidente José Luis Rodríguez Zapatero han sido incorporadas a una investigación judicial relacionada con una trama que también afecta al entorno del antiguo mandatario socialista ZP, que se le llamaba con cariño. El asunto ha generado una enorme preocupación mediática. Pedro Sánchez, como siempre, ha expresado públicamente su apoyo y solidaridad con la familia de Zapatero mientras continúan las investigaciones. El expresidente, que también se encuentra bajo investigación judicial, negando cualquier conducta irregular y defendiendo su inocencia. ¿Qué pasa con estas cosas? Y a partir de este análisis ya pasamos a una pausa.
2: Sí.
3: El problema aquí está en que, en principio...
2: ¿Sí?
3: Con la empresa WTF,
2: sí,
3: que es una empresa publicitaria, que ha recibido financiación de lo que es Venezuela y aliados del régimen venezolano, se ha investigado o presuntamente se ha encontrado pagos ilícitos con cuantías que llegan hasta los 700 mil euros, y se cree que probablemente llegue a más de 1 millón de euros en pagos irregulares por trabajos que no se han hecho, que no se han realizado correctamente, y que no ha habido una trascendencia real para poder cobrar tantísimo dinero. El apoyo y el respaldo que le está dando actualmente el presidente de España a José Luis Rodríguez Zapatero, a sus hijas, igual que hizo con Cerdán, igual que hizo con Coldo, igual que hizo con otros exministros que están actualmente en la cárcel, creo que va a acabar igual. Este señor miente más que habla. Lo único que él quiere es salvarse su puesto, salvar su trono, y sobre todo hacerle creer al pueblo, incluso a los socialistas, que la mayoría han visto que es un trolero, que es un mentiroso, que todo esto gracias a que hay jueces que realmente hacen su trabajo y son totalmente independientes. Estamos conociendo esto, y él ha querido, con las cloacas y su cloaquera ley de 10, intentar frenar todo esto, tanto lo de su hermano como más cosas que van a salir adelante, incluido las investigaciones de Zapatero y todo lo en torno de Pedro Sánchez. Toda la justicia concuerda de que al final todo sale a la luz, ¿no?
2: Sí, claro.
3: Y creo que veremos probablemente próximas elecciones, probablemente en los próximos 9 meses se tendrán que adelantar las elecciones en España, porque verdaderamente esto no hay por donde se coja.
2: Pues veremos a ver cómo termina este caso y toda esta trama de corrupción dentro de las altas esferas y de las personalidades de aquí del gobierno. Pues vamos a una pausa musical.
3: Vamos a una pausa musical
2: con la más doll. Dime cómo se llama el tema este que tú me traíste. Estábamos viéndote
3: ahí.
2: Adiós las gracias. Mientras estábamos ahí, mientras estabas hablando, te estábamos viendo tomando un cafecito por allá por República Dominicana.
3: Por supuesto.
2: Tengo que ir a hacerle la visita a Altagracia. Pues bueno, nada. Adiós las gracias con
3: adiós
2: la más
3: doll.
2: Y regresamos, no te vayas. Estamos aquí en Como Lo Oyes, Radio Show.
4: Estaremos contigo después de esta breve pausa.

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2: Y estamos de regreso aquí en Como Lo Oyes Radio Show por la 107.6 de la FM a través de www.radiocorazontropical.com y a través del Facebook Live, donde está nuestra querida amiga María del Carmen Martínez Recio desde Barcelona. Un saludo para ti, Mari, que tengas un hermoso día. Al igual que nuestra oyente número uno, Ana Iglesias, quien está desde allá, desde aquí, desde las afueras de Madrid. Un saludo para Ana y también un saludo para Reinaldo Silva, quien está en sintonía con nosotros aquí en Como Lo Oyes Radio Show por la 107.6, siempre todos los sábados de 4 a 5 de la tarde. Y nos puedes dejar tu mensaje a través del 601-229-464, 601-229-464. Si estás fuera de España, le pones el más 34. O a través del 911-897-924, 911-897-924. Y Heini, estamos aquí de regreso. Mira, te voy a comentar. ¿Me escuchas?
3: Sí, ¿me escuchas bien?
2: Sí, ya te escucho bien. Hoy te escucho perfectamente. Es como si estuvieras aquí al lado mío. Fíjate. Pues mira, vamos a hablar con los amigos oyentes y después continuamos con las noticias. Vamos a hacer un paréntesis. Sabes que mencioné al principio del programa que hay una ola de calor.
3: Correcto.
2: Hoy las temperaturas van a rondar alrededor de los 38 grados Celsius, se espera, y tú sabes que cuando dicen 38 grados, que los termómetros estén marcando esa temperatura, pero la sensación térmica puede subir, o sea que nuestro cuerpo pues, recibe más temperatura por diferentes factores que la que realmente está. Y mañana se espera de 41 a 43 grados en diferentes regiones de España, y Madrid no está exenta de esa temperatura. Mañana es la primera ola de calor del verano, hoy es el último día de la primavera, mañana empieza oficialmente el verano. Pero quería comentarte sobre algunas medidas y algunas cosas que podemos hacer para que no nos suceda nada durante la ola de calor. Ante las altas temperaturas hay que seguir recomendaciones para proteger nuestra salud y de las personas quienes nos rodean, los ancianos que son más vulnerables,
3: claro,
2: los niños y demás.
3: Los abuelos, los niños, sí, los animales.
2: Hay que beber mucha agua, con frecuencia beber agua, incluso aunque no tenga sed, porque ahí es que no bebo agua porque no tengo sed. Bueno, aunque no tenga sed, hay que hidratarte, tienes que beber agua. Hay que evitar en esta ola de calor las bebidas alcohólicas y el exceso de café y de bebidas que contengan cafeína. Atención, evita las bebidas alcohólicas y el exceso de bebidas que contengan cafeína. Procurar permanecer en lugares frescos, a la sombra, lugares que tengan buena ventilación, porque no hacemos nada con estar en un lugar a la sombra, pero que esté mal ventilado, porque también nos puede dar un golpe de calor. Pues nada, lugares frescos, a la sombra y con buena ventilación. Si es posible, evitar salir a la calle en horas donde ocurra más calor, especialmente las horas donde más calor pueden ocurrir es entre el mediodía y las 6 de la tarde. Evitar salir a la calle entre el mediodía y las 6 de la tarde, que son las horas donde más calor puede ocurrir, donde más pueden ocurrir las subidas de temperatura. Utilizar la ropa ligera, holgada y de colores claros. Mírame a mí como estoy hoy, mira, amarillo pollito. Estoy como chun, vestido hoy como chun. Pues nada, las ropas ligeras, holgadas y de colores claros, eso es muy importante para mantenernos frescos. No olvidarse del protector solar. Las personas que puedan usar gorras, como nuestro DJ Jorge, que se está protegiendo con su gorra o sombrero. También usar las gafas de sol y, bueno, ya lo dije, el protector solar. En la casa, en nuestra vivienda, pues mantenerla fresca. Hay personas que en vez de mantener en el verano, abren las ventanas, mantienen las persianas alzadas. Eso es un error. Las persianas deben estar bajadas y las cortinas también deben estar bajadas durante el día, y solo se debe abrir las persianas y abrir las cortinas durante la noche, cuando las temperaturas sean más bajas y más frescas, para ventilar el hogar y para promover y para ayudar a la circulación del aire. Pero por lo general las cortinas deben estar y las ventanas deben estar cerradas durante las temperaturas altas, que siempre lo hacemos al revés. Abrimos la casa, subimos las cortinas y lo que nos está es entrando todo ese vapor y todo ese calor para adentro. La alimentación es muy importante, consumir comidas ligeras y refrescante, como las frutas, las verduras, nos va a ayudar a mantenernos más hidratados. Hay que prestar también mucha atención, como lo dije al principio, a las personas más vulnerables, como son los niños pequeños y las personas mayores, y las personas que están enfermas, que padecen una, digamos, alguna patología o enfermedad crónica. También hay que prestar mucha atención a esas personas. Nunca deja a una persona o una mascota dentro del vehículo si está apagado o estacionado, si no tienes el aire puesto, porque a veces se van, voy a entrar un momentico a la tienda, voy al estanco, espérame aquí, y dejan a las personas en los parqueos con el coche cerrado, sin aire. Pues no. Eso está prohibido. Una persona o una mascota nunca dentro de un vehículo estacionado, ni siquiera por unos minutos, porque esto puede, en cuestiones de minutos, pues un colapso y puede ocurrir la muerte de la persona o de la mascota que está dentro del vehículo. Y si alguien presenta mareos intensos, confusión, pérdida de conocimiento o una temperatura en el cuerpo que esté muy elevada, llama de inmediato

0: Y sobre todo en las zonas urbanas no hay muchas zonas verdes donde estar y aprovechar el fresquito que te dan los parques, ¿no? Pero me parecen unas medidas estupendas y sobre todo valiosas para las personas mayores, los niños y los animales, que lo pasan muy mal.
1: Pues así mismo, mira, está Altagracia conectada ahí viendo el programa, bendiciones para ella. El Reinaldo Silva, quien dice que va a ser su primer verano en España y le tiene fobia al calor tan horrible que hace aquí en España, pues ya tiene las recomendaciones de nuestro programa, Reinaldo, y bueno, se preocupa de limitar la cafeína o el café. Bueno, pero lo puedes limitar en horarios de que haya más exposición al verano. No seas como Heini, que mira que está allí en una calle de Dominicana ahora en vivo tomándose un rico café.
0: Porque aquí una media isla estupenda, entonces el clima del Caribe es
1: el clima del Caribe es un eterno verano.
0: Se resuelve un eterno verano. Eso se resuelve bañándose bien, agua fresquita, hidratándose, bebiéndose su traguito de cerveza o de ron.
1: Bueno, la cerveza ya lo dije ya, que el alcohol no.
0: El alcohol de cigarra. Pero este país, este hermoso país, Quisqueya la Bella, nosotros como buen dominicano, vamos al revés del mundo, ¿me entiendes? Entonces, cuando hace calor, el dominicano te pide una bien fría. Cuando te pide una bien fría, eso significa que le busca una cerveza vestida de novia. Que cuando vengas, lo primero que vas a recibir en tus manos en el aeropuerto, literalmente, va a ser una de mi parte.
1: Ah, pues mira, ¿y de qué marca me la vas a dar? ¿Cuál es la que más?
0: Presidente,
1: Presidente, esa es de allí.
0: Esta es la cerveza nacional, es el emblema dominicano. Sí que es cierto que yo también tengo gustos por otras, que me gustan bastante, tengo dos más, pero queremos que el presidente nos patrocine, así que presidente.
1: Pues así mismo es, dice Jorge que él también se suma a tomarse un presidente. Y recordar que que estamos en el verano, que si va a conducir, que no beba. Y si va a beber, pues una cola o algo así, o un zumo.
0: Correcto.
1: Porque hay que mantener la cordura en el verano para poder disfrutarlo junto a la familia y junto a las personas que nos rodean. Pues vamos a hacer una pausa. Sí, cuéntame.
0: Y sobre todo en esto, que en la carretera debemos también tener cuidado, no solo por nosotros, sino por los demás conductores que hay y peatones. Recuerda que en verano se suele consumir mucho alcohol en España. España es un país de bares, de restaurantes, y al español le gusta mucho, al igual que al dominicano, sociabilizar. Entonces, si lo vas a hacer, recuerda que tienes metro, tienes bus nocturno en la Comunidad de Madrid, tienes bus nocturno que te lleva a lo que es en la parte del corredor de Henares, como Torrejón, etcétera, etcétera, Alcalá, Meco, Guadalajara. Deberían, en vez de coger el coche, porque así no gastan gasolina, usar el transporte público para moverse, igual que aquí en Santo Domingo, que hay buenas comunicaciones con transporte público. A mí me encanta, me fascina coger el transporte público, porque sí, es bastante divertido bajo mi punto de vista. Entonces eso, si bebes, no conduzcas.
1: Pues así mismo, mira, te están mandando saludos desde Bolivia.
0: ¿Qué canción me vas a poner?
1: Espérate, te están mandando saludos desde Bolivia. Nadir Adley Suárez. Saludos, Heini, desde
0: Nadir,
1: Bolivia.
0: Nadir, saludos desde Bolivia. Un beso.
1: Pues nada, vamos con, como estamos tan acalorados, vamos con Osdalgia, uh-huh, una cubana que nos trae este tema. ¡Qué calor! ¿Qué te parece?
0: Me encanta, me
1: pues
0: encanta.
1: Vamos a escuchar Osdalgia y regresamos, no se vayan.
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2: Y seguimos en Radio Corazón Tropical, en Como lo oyes Radio Show, a través de la 107.6 de la FM, a través de www.radiocorazontropical.com y a través del Facebook Live, que también lo puedes ver de manera diferida si no lo pudiste ver en vivo y escucharlo. Pues Heini, ¿qué te pareció? ¡Qué calor!
3: Correcto, me gustó mucho, la verdad que va en sintonía lo que se está viviendo en Madrid y también aquí en el Gran Santo Domingo, porque aunque yo te he dicho que el clima es bastante bastante caribeño y demás, sí que se nota el calor en ciertas horas, sobre todo de 12 a 4 de la tarde, ese sol está candente y picante.
2: Pues nada, cuéntame, ¿qué más noticias no tienes? ¿Qué más cosas no tienes? ¿Sí?
3: Entonces sepa también que aquí tenemos cosas chulísimas,
2: sí,
3: y eventos donde se pueden disfrutar, además que voy a dejar para lo último todos los eventos que tendremos gratuitos, porque yo os traigo cosas gratis, me gusta gastar mucho, para lo que queda de junio y principio de julio, y comienzo.
2: Pues adelante.
3: La República Dominicana, correcto, seguimos consolidándonos como principal destino turística del Caribe, así como de toda la región de Latinoamérica, seríamos el segundo. También estamos teniendo una expansión en infraestructuras públicas, como carreteras, mejoras en carreteras, conectividad y servicios. Algo que me ha gustado mucho es que los museos y centros culturales dominicanos mantienen una programación cada vez más amplia y accesible a la población dominicana, no solo para llevar eventos culturales, sino también para que el pueblo dominicano pueda disfrutarlo de ellos, porque muchas veces perdemos la constancia. Yo recuerdo cuando era niño, mi madre los domingos nos llevaba mucho al parque natural, al museo del Ámbar, al zoológico también, y ahora pues hay muchos más eventos, que ha cambiado muchísimo la infraestructura del país y me encanta. También tenemos otra noticia buena, que es en el sector logístico, que continúa creciendo en la posición estratégica que tenemos aquí en el Caribe, con inversores extranjeros y trayendo la inversión dominicana también del exterior, que eso es una muy buena noticia.
2: Uh-huh. Sí.
3: Aumenta la inversión extranjera en tecnología y en emprendimiento, que eso es muy bueno para aprovechar el flujo que tiene la tecnología actual, como la IA, los negocios digitales, etcétera. Está habiendo un boom en el país, que creo que si se sabe gestionar bien, se puede aprovechar. Y voy a ir con una agenda muy buena, que es la que más me gusta, ¿ok?
2: Sí,
3: que son los sitios gratis. Aquí son los sitios gratis. Entonces, tenemos 10 eventos económicos y gratuitos de lo que queda de junio y julio. El primero es Grupo Boyen en la zona colonial, todos los domingos, de 5 de la tarde a 10 p.m., Grupo Goyen en la zona colonial, en las ruinas de San Francisco, Santo Domingo. La entrada es totalmente gratis, donde se toca merengue, jazz en vivo, y es uno de los eventos culturales más populares del país, donde encuentras turistas nacionales, y hay muy buen ambiente, así que el próximo domingo iré para subiros información, un vídeo y demás. También tenemos talleres los sábados, este sábado 20, con los niños, es un taller especial que comienza a las 4 p.m. en el Museo de la Resistencia Dominicana. Lo recuerdo para los padres, sábado 20, taller para los niños, sábado con los niños, 20 de junio a las 4 p.m. en el Museo de Resistencia Dominicana. Totalmente gratis, hay actividades educativas, recreativas para toda la familia. También tenemos Cine Club Centro León el día 23 de junio, eso es en Santiago de los Caballeros. Una parte gratis y otra es con un costo simbólico realmente, con un proyecto y un debate cultural bastante emocionante, y donde creo que todos los santiagueros y todo el Cibao debería aprovecharlo, que sería el 23 de junio. También tenemos en todo junio y todo julio una exposición Cemis, Dujos y Rituales Aborígenos, donde conectan las raíces ancestrales con las raíces más modernas de la República Dominicana en el Red Nacional de Museos. Generalmente es gratis o menos de 100 pesos. Vamos, que es una ganga ideal para conocer la historia taína y nuestras raíces más afrodescendientes. Exposición La Guerrilla de Caamaño. Durante todo junio y julio en el Museo Estatal es totalmente gratis y también con un coste simbólico. O sea que tenemos una exposición en el Museo Dominicano, en el Museo Estatal Dominicano, con la exposición La Guerrilla de Caamaño, para las personas que nos gusta la cultura, también la fotografía y demás. Creo que es un buen evento en el que se pueda participar también. Pues, tenemos otro evento todos los fines de semana en Santo Domingo, que me encanta, que es Recorridos por Ciudad Colonial. Todos los fines de semana tienen... te puedes gastar entre 0 pesos y 500, ya todo depende de ti, ¿me entiendes? Caminatas históricas y en los sitios culturales de mayor flujo y demás, como la Casa Colón, el primer hospital de América, la primera universidad y ruinas que tenemos por toda la zona colonial, donde se puede ir a disfrutar con toda la familia. Es totalmente gratis. También hay charlas, exposiciones, talleres y cines en el Centro León, en Santiago, que es totalmente gratuito, sigue siendo en lo que queda de junio y todo julio. Programas deportivos en el Centro Olímpico, todo junio y todo julio, gratis o a bajo costo. Actividades deportivas abiertas al público para que vayan en familia y disfruten. Y en el Gran Santo Domingo tenemos el Festival de Jazz, que tiene varias fechas en junio y julio. Casa teatro y espacios culturales, algunas actividades son gratuitas y otras bajo, y otras tienen un precio por debajo de los 1000 pesos dominicanos. El jazz nacional e internacional. A mí que me fascina el jazz, voy a aprovecharlo en lo que queda de junio y julio para aprovecharlo totalmente. Y por último tenemos el Festival Cultural y Gastronómico Regional durante todo el mes de julio en diversas provincias del país. La mayoría son gratuitos. También tenemos el Festival del Cacao, del Café, Gastronomía y Tradiciones Dominicanas, donde podemos disfrutar con amigos, familias y mucho más. Si buscan planes económicos para disfrutar en familia durante junio y julio, República Dominicana te ofrece opciones para todos los gustos, desde las tradicionales con conciertos gratuitos de Grupo Goyen en la ciudad colonial, pasando por exposiciones históricas, cine, cultura, recorridos por toda la zona colonial y festivales gastronómicos en diferentes provincias, la mayoría con entradas gratuitas por menos de 1000 pesos dominicanos. Importante, varios eventos en julio todavía no han sido publicados, así que el calendario lo vamos a ir publicando nosotros en nuestro programa de Como lo Oyes Radio Show, todos los sábados de 4 a 5 de la tarde.
2: Pues mira que...
3: ¿Qué te parece la agenda que tenemos?
2: Muy variada, para todos los gustos, para todas las edades. Y lo más importante, que es gratis. En estos tiempos hay que cuidar el bolsillo un poco.
3: Por supuesto, eso de estar tirando el dinero por arriba, los cuartos, los cheritos, como decía mi abuela, esto no se puede. Aparte que hay muchos eventos gratuitos de música aquí en toda la zona colonial y en todo el Gran Santo Domingo, solo hay que escarbar un poquito, y como cada sábado seguiré trayendo eventos gratuitos y diferentes actividades culturales que tenemos aquí en la capital, también en diferentes provincias como Santiago, y provincias y capitales y ciudades importantes de aquí del país.
2: Pues mira que está muy importante estos eventos y invitar a los oyentes a que se sumen y que vayan. Un saludo para Luisa González, quien está en sintonía desde aquí, desde Madrid, y también a la asociación AFOSCA Madrid, que va a estar próximamente hablando aquí en nuestro programa sobre todo lo que hacen para ayudar a los jóvenes, a los migrantes, y va a estar aquí en nuestro programa. Pues mira, vamos a dedicarte un tema musical que tú me pediste. y vamos a dedicarte ese tema musical y a la vuelta continuamos con que tengo más.
3: ¿Cómo se llama? A ver si te acuerdas.
2: Dime tú, a ver. Yo sé que es que ese tipo de música yo te tengo que decir a ti y a los amigos oyentes que no la sigo mucho. La disfruto en algunos momentos, pero no soy muy conocedor como tú. Pero nada, todo lo que... Pero aquí, como es la radio de todos... Como es la radio de todos y este programa es la casa de todos, entonces hay que complacer a todos. Vamos con Yailin, la más viral. ¿Y cómo se llama el tema?
3: Yailin, la más viral, se llama Jeski. Y Molly, que es una artista nigeriana arraigada en British, en Londres, que es una colaboración internacional que me gusta mucho, sobre todo porque la música dominicana, nos guste más o menos, según qué letras, está llegando a todos los países y a cada rincón del mundo. Jeski de Yailin, la más viral.
2: Pues adelante, Yailin, la más viral. Hasta voy a bailar.
3: A tu videito para subirlo.
2: Vale.
4: No le cambies. Estaremos contigo después de esta breve pausa.

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2: Y estamos de regreso en Radio Corazón Tropical por la 107.6 de la FM, a través de www.radiocorazontropical.com y a través del Facebook Live en vivo. También nos puedes, tenemos varias vías de comunicación, nos puedes dejar su mensaje a través del 601-229-464, 601-229-464 o a través del 911-89-7924, 911-89-7924. Y si vives fuera de España, pues le pones el más 34, como Heini, que ahora está en República Dominicana. ¿Qué tal, Heini?
3: Listo. Estamos desde Quisqueya la Bella, sintonizando con el mejor programa de entretenimiento de todos los sábados de 4 a 5 de la tarde, que a lo mejor pronto tendremos dos horitas en vez de una. Así que vamos a ver cómo solucionamos eso.
2: Vamos a ver, sí. Y que no se vayan, que el verano vamos a estar con concursos de participación, premios. Hay una programación muy bonita para este verano. Así que solo tienen que estar atentos a estas transmisiones los sábados. Mira, estaba viendo que ya empezó el verano, comenzó la playa, comenzó todas esas cosas. Y también comenzaron los accidentes, los ahogamientos y tal. Ya ayer hubo un ahogamiento en una playa y hoy otro en el pantano, o sea que ya comenzaron esas situaciones. Entonces, para evitar todo esto, le traigo algunos consejos a nuestros amigos oyentes, porque sí, nos encanta el verano, pero hay que tener precaución. Como todos sabemos, con la llegada del buen tiempo aumentan las actividades en las playas, piscinas, ríos, embalses. Por eso es fundamental conocer cómo prevenir los ahogamientos y qué hacer en caso de una emergencia. Primordial, nunca dejar los niños sin vigilancia cerca del agua, porque las madres se entretienen tomándose sus tragos, llevan a los niños para estar ellas sueltas en la playa, el niño se va con el loco para lo hondo y ya, ahí, en un cuestión de segundo. Nunca dejar los niños sin vigilancia cerca del agua, ni siquiera por unos segundos. La supervisión constante de un adulto puede salvar la vida de un niño. Y casi todos los ahogamientos y los problemas en todo este verano son los niños. Así que, atención padre, mantener la supervisión sobre los niños si lo vas a llevar a algún lugar, playa, piscina, río, lo que sea. Respetar siempre las señales de seguridad, las banderas de las playas y las indicaciones de los socorristas, porque a veces no hacemos caso, el socorrista nos dice que ahí no y nosotros vamos de cabezón porque queremos bañarnos donde nadie se está bañando. Y si el socorrista dice que la marea está picada, que no se puede, pues ahí vamos nosotros. Entonces, es importante respetar las señales y las advertencias que nos da los socorristas. Evita bañarte si has consumido alcohol o algún tipo de sustancia. Es importante no bañarte si has consumido alcohol o sustancia. Las sustancias y el alcohol reducen los reflejos y aumentan los riesgos de accidentes. Si uno está bajo esta alcohol o algo, pues no vamos a tener los reflejos y no vamos a responder ante cualquier peligro o circunstancia. Antes de entrar al agua, comprobar la profundidad del agua y las condiciones del lugar. Entramos a veces, nos tiramos a lo loco sin saber si hay una piedra abajo, si hay un arbusto, si hay algún metal. Pues es importante, antes de entrar al agua, comprobar si es profunda, si en caso que no sepas nadar y si llevas niño, cómo está ese lugar, si tiene piedra. Evitar zambullirte en zonas desconocidas, o sea, si no conoces el lugar, no te zambullas, que es muy importante. Si practicas deportes acuáticos, utiliza siempre el equipo de seguridad adecuado, porque hay personas que se van a practicar deportes sin tener un equipo de seguridad adecuado, especialmente el chaleco salvavidas, que es para eso, para salvar vidas. Si ves a una persona en peligro dentro del agua, pide ayuda inmediatamente. no te lances al rescate si no tienes formación, porque también esto es una causa de accidente y de ahogo, que las personas que van a rescatar a otras personas terminan ahogados porque no conocen. Sí, por lo general el que se está ahogando trata de salvarse y hunde al que va a salvarlo. Si usted no conoce las técnicas de rescate, si usted no sabe cómo rescatar a una persona, pues no se lance al agua, pida ayuda inmediatamente, ya que podrías convertirte tú también en otra víctima o en la nueva víctima de esto. Para eso están las personas especializadas. Siempre que sea posible, utilizar elementos de flotación, cuerdas o cualquier objeto que permita ayudarte en caso de poder ir a rescatar a una persona y que el rescate sea de una forma segura. Si una persona ha sido rescatada del agua y no respira con normalidad, llamar al 112 e inmediatamente pues hacer las maniobras de reanimación cardiopulmonar que siempre sabemos hacer. Pero si en el caso de que no sepas cómo hacerla, puedes llamar al 112 o al 061 y desde ahí pues ellos, o que me llamen a mí que yo le doy las indicaciones, dice Jorge, que me llamen a mí que yo le doy las indicaciones y siguiendo las indicaciones del 112 puedes empezar con la reanimación aunque ellos no estén ahí, por teléfono, y así pues vas ayudando a salvar a esta persona. La prevención es la mejor herramienta para evitar tragedias, así que vamos a prevenir, disfrutar el agua con responsabilidad y seguridad, y es lo más importante para que todos podamos terminar este verano de una mejor manera, alegre y sin tener que lamentar tragedias y sin tener que lamentar estos accidentes tan fatídicos que a todos nos duelen. ¿Qué te parece?
3: Pues mira, me parecen unas recomendaciones fascinantes y muy buenas, porque muchas veces la gente quiere disfrutar, quiere vivir el verano, que son 2 meses en España, recordemos, porque allá las estaciones son un poquito más complejas, pero creo que también es muy importante, sobre todo las personas que van con niños, proteger mucho a los niños, vigilarlos mucho, porque los niños, con lo pequeñitos que son y lo rápido y jodones que se pueden volver, te desaparecen en cero coma. ¿Me entiendes? Tú entretenido charlando, que sea hablando, y a los latinos, hispanos en general, también les gusta salir en familia, a pantanos, a playas, que recordemos que Madrid y sus alrededores, como Castilla-La Mancha, Guadalajara concretamente, tiene pantanos bastante conocidos, está Trillo, está Pantano de San Juan también, donde pueden ir a disfrutar, está la Sierra de Madrid también, donde hay playas con piscinas naturales que son bien frías. Y siempre van con niños. Recordar también el tema de la música. Bajen un poquito el volumen porque se disfruta mejor cuando escuchas buena música, pero también puedes escuchar a la persona que está frente a ti. O si tu vecino de al lado no es hispano o latino, vas a entender que le va a molestar la música, porque somos muy ruidosos a la hora de expresarnos, de hablar, de cherchar, etcétera. Entonces creo que eso es importante, adaptarnos también a cómo los españoles conviven entre ellos y entre sí. No sé si estás de acuerdo con lo que te comento.
2: No, muy de acuerdo con todas las cosas que estás diciendo. Pues mira, ya el dios Crono nos dice que tenemos que irnos. El tiempo.
3: Iba a poner una canción, pero después de que nos despidamos.
2: No, ya no nos da tiempo. Ya no nos da tiempo a nada.
3: Un segundito. Nos despedimos porque tenemos un invitado especial el sábado que viene desde Dominicana, un artista de música tropical.
2: Sí.
3: Pero también incluye sonidos tradicionales como palo. Y demás, que lo vas a conocer, y la verdad es que tengo muchas ganas de presentarlo, porque creo que la música menos expuesta que se está haciendo ahora por jóvenes dominicanos, hay que darle mucha visibilidad.
2: Pues nada,
3: desde Quisquera ya la veo, Nelson, nos vemos el próximo sábado.
2: El próximo sábado aquí a las 4 de la tarde en Como Lo Oyes Radio Show, con la sintonía de todos ustedes. Feliz fin de semana, nos vemos el sábado.

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Bienvenidos y bienvenidas, oyentes de la 107.6. Soy Vanessa Rexay y doy comienzo a este espacio llamado El Lenguaje del Alma. Un espacio para cuestionar la programación en la que vivimos y reconectar con una versión más consciente de quién realmente somos. Hoy vamos a hablar de algo que transforma por completo la manera en que vivimos, y es la construcción de una identidad.

que necesitas este cambio, tenés que haber pasado o estar pasando un proceso que en desarrollo personal llamamos el despertar de la conciencia. Es decir, tenés que ser una persona capaz de observarte a vos misma, observar tus pensamientos, tus emociones, tus creencias, con mucha claridad, y no solamente observarte, sino también cuestionarlos. El despertar de esta conciencia comienza cuando empezás a preguntarte, ¿por qué me pasa esto? ¿Por qué esta situación estoy viviendo frecuentemente con diferentes personas? ¿Por qué diferentes personas me traicionan? ¿Por qué estoy viviendo situaciones de déjà vu? Entonces, ¿en qué consiste este despertar de la conciencia? Se da cuando comienzas a cuestionar tus creencias limitantes y los patrones que has aprendido a lo largo de la vida, y que esos patrones y esas creencias limitantes te están bloqueando en lo económico, en lo sentimental, en la salud, en alguna de tus áreas. Despertar de la conciencia es desarrollar un mayor autoconocimiento, conocerte a vos misma desde dentro. Es asumir la responsabilidad por tus propias decisiones. Es hacerte cargo de lo que te pasa. Ya no miras el error en los demás, sino lo miras en vos para poder corregirlos. Es vivir más presente, más en el presente y menos atrapado en el futuro o en el pasado. Es cultivar empatía, gratitud hacia vos misma y hacia los demás. Y si no tenés un propósito de vida claro, entonces ya comenzás a replantearte para qué estás aquí. Es también reconocer, y esto lo subrayo, reconocer que los pensamientos influyen en las emociones y en las acciones, que los pensamientos van a crear nuestro futuro. Entonces, la reprogramación mental de la que tanto hablo, desde la física cuántica y desde la neurociencia, estas son dos vertientes que te sirven si estás en este camino de construcción. Ahora, ¿por qué digo esto y lo recargo? Porque muchas personas quieren cambiar sus resultados, quieren que les vaya bien en la vida, quieren ganar el sueldo que les hace falta, quieren tener una pareja ideal, pero siguen sosteniendo la misma identidad que creó esos resultados hasta el momento. Y aquí está una de las mayores verdades del desarrollo personal. Tu vida cambia cuando cambia la percepción que tenés de vos misma como persona. Y primero quiero que entendamos algo muy importante, y lo voy a traer de nuevo a este episodio. Lo hablé hace dos episodios atrás, el tema de la identidad. Desde la psicología, la identidad es el conjunto de creencias, percepciones y significados que una persona tiene sobre sí misma. Es decirme, ¿quién creo que soy? ¿Quién soy? ¿Sí? Y no quién has aprendido a ser, que es muy diferente. Y desde la neurociencia sabemos que esa identidad se fortalece y se va reconstruyendo con patrones neuronales repetidos, como lo son los pensamientos que tenemos constantemente, las emociones frecuentes, las experiencias vividas, el lenguaje interno, cómo me hablo yo. Por eso muchas veces no actuamos según lo que queremos, actuamos según la identidad que nuestra mente considera familiar y que hemos estado construyendo a lo largo de la vida, nosotros mismos, desde nuestras experiencias y también influenciados por nuestro entorno. Ahora bien, por ejemplo, te voy a hablar de dos identidades diferentes. Si vos sos una persona que quiere una pareja ideal, ¿no? Un hombre, una mujer que te quiera, que te respete, que te sea leal, tenés que convertirte en eso que estás pidiendo. Entonces, si no sos eso que estás pidiendo, eso que aspirás, estás actuando desde una identidad que yo le llamo vieja, que es una identidad asociada al apego, asociada a las creencias limitantes. Porque en realidad la mayoría de las personas lo que hacen es pedir al universo, pedirle a Dios
pero identificándose

0: y sosteniendo una identidad o de carencia o una identidad sostenida por el abandono, sostenida por el miedo. Entonces, de esa forma no atraes lo que querés, sino atraes lo que vos estás sosteniendo internamente. Por eso siempre digo que la reprogramación mental no consiste solamente en pensar positivo, en levantarte por las mañanas y repetir frases en presente. No solamente es eso, sino también que consiste en crear nuevas asociaciones internas hasta que una nueva identidad se instaure en vos y la adoptes. Porque si la adoptás, a tu mente le va a resultar familiar. El cerebro siempre intenta protegernos y por eso el cerebro siempre va a ir a lo conocido. Por esa razón siempre nos vamos al pasado, porque el pasado es lo conocido. El presente lo estamos viviendo y el futuro es, no sabemos qué va a ser el futuro. Entonces, que lo conocido no te limite. Eso sería la reprogramación mental, que lo conocido no te limite. Ahora quiero hablarte de los dos tipos de identidad. La identidad expansiva y consciente y la identidad dominada por el ego y el apego. Primero, ¿qué es una identidad expansiva? Es una identidad que no vive de la supervivencia constante. Es una identidad o una persona, si lo querés decir así, que se permite crecer, que cuestiona sus límites, que desafía sus límites. Es esa persona que hace lo que tiene que hacer, aunque esté enferma, aunque tenga los 10.000 problemas, ¿sí? Tiene claro su propósito de vida, tiene claras sus metas. Es una persona que aprende lo que tenga que aprender para evolucionar. No basa todo su valor en lo externo, en las opiniones de otros, sino que entiende que su valor no depende únicamente de los demás, tampoco depende del dinero. Es una identidad que actúa desde la conciencia, no desde el miedo. Un ejemplo, una persona con identidad expansiva puede sentir miedo al emprender, o puede sentir miedo a comenzar nuevamente una carrera universitaria, pero no deja que ese miedo defina quién es. Se mueve igual, aprende, se adapta, confía en que va a poder construir esas capacidades que la van a llevar a tener éxito. Ahora bien, ¿qué ocurre con una identidad dominada por el apego y por el ego? Aquí la persona vive dependiendo constantemente de lo externo para sentirse valiosa, para sentirse que está haciendo bien las cosas, para sentirse valorada, ¿no? Entonces, necesita esa aprobación, necesita ese reconocimiento constante. Si no lo tiene, se desploma, se desvaloriza y puede hasta llegar a dejar su propósito. Es una persona que controla todo, porque al no estar segura, todo lo controla. Necesita validación constante, validar las cosas también por ella misma, y una seguridad absoluta. Y cuando algo falla, se desmorona. También se derrumba internamente. ¿Eso qué quiere decir? Que son personas que caen en depresión, en ansiedad, etcétera, etcétera. ¿Sí? Y acá decir que es una identidad dominada por el ego no solamente es creerse superior. Muchas veces el ego, y más en el tema de la identidad que estamos hablando, puede expresarse como victimismo, como necesidad de control, como miedo constante, como comparación constante. Lo peor que puede hacer una persona es compararse ella misma y comparar a los demás. ¿Sí? Ahí estás bajando la frecuencia vibracional al subsuelo porque no te estás validando, no estás mirándote desde la gratitud, no estás mirándote desde esa visión de lo hago aunque sea con errores, o lo han hecho por mí aunque sea con errores. Entonces la comparación es lo peor que puede hacer cualquier persona. Y también se puede expresar como resistencia al cambio, porque el ego quiere proteger la identidad antigua. Aunque esa identidad esté llena de sufrimiento, no le importa, ¿sí? Siempre nos va a llevar a la zona de confort. Y la zona de confort no es tu zona de confort como persona. La zona de confort siempre va a ser la zona de confort de la mente. ¿sí? Del inconsciente. Ahora bien, ahora quiero que escuches esto con atención, ¿sí? El apego no es amor, el apego no es seguridad, el apego es el miedo a perder aquello que usas para sentirte completa o para que una persona se sienta completa. Aunque esa completud te duela, aunque esa completud vos te des cuenta que la querés cambiar, ¿sí? Pero tenés miedo. ¿Por qué? Porque es lo que ya conocés. Entonces, inconscientemente seguís aferrada a esa identidad. Desde ciertos enfoques de la física cuántica aplicada a la conciencia, se habla de posibilidades y estados de percepción. Y aunque esto muchas veces se malinterpreta, hay una idea muy poderosa. Tu atención y tu estado interno influyen en la realidad que terminás experimentando. No porque lo controles mágicamente, ¿sí? O desde la conciencia, sino porque tu identidad te condiciona, nos condiciona la identidad. Condiciona lo que percibimos de nosotros mismos y de los demás, lo que elegimos, también lo que queremos sostener y aquello que creemos posible para nosotros. Entonces, si estás actuando desde esta identidad, seguramente hay muchas opciones de cambio que te han llegado y que no las has tomado por miedo. Porque si tenés un negocio y significa mucha inversión, entonces no estás seguro o segura de sacar esa inversión a largo plazo, ¿sí? No estás seguro. ¿Por qué? Porque es tu miedo, es esa mente inconsciente que te está trayendo a la memoria situaciones pasadas tuyas o situaciones de tu alrededor, a lo mejor de un padre que también fue comerciante, de un abuelo, ¿sí? Entonces, de esa forma te limitas. Y desde la física cuántica hay muchos estudios que ya están súper aprobados como ciencia y que dicen que el inconsciente y el subconsciente, en realidad, un 90% de nuestro cuerpo dominan. Así que imagínate, un 95% de nuestro cuerpo domina el inconsciente. Y es toda información que nosotros no conocemos, porque nosotros nos movemos día a día desde el 5% que es el consciente, que es nuestra mente racional, que es lo que hacemos desde la razón, desde la lógica. Entonces, desde la reprogramación mental, ¿qué decimos? Tenemos que estar autoobservándonos. Te viene una situación de peligro para vos, te sentís rara o raro, ¿sí? Bueno, ¿por qué estoy sintiendo esto? O sea, ¿qué estoy viviendo? ¿Por qué me siento este peligro? ¿Por qué siento esta tristeza? Y desde la física, desde la escritura cuántica, yo siempre doy ejercicios específicos, ¿sí? Preguntas específicas que las podés hacer a lo largo del día, ¿sí? Ir autoobservándote. Por ejemplo, ¿quién soy? Ok, soy Vanessa. ¿Dónde estoy? Estoy en la radio. ¿Qué estoy haciendo? Estoy dando el podcast. ¿Cómo me estoy sintiendo? Y todo eso, todas esas preguntas, uno se las va haciendo en la mente. No lo repetimos en voz alta, ¿no? Y entonces, de esa forma, vas detectando cómo minuto a minuto, ¿sí? A lo largo del día, te vas sintiendo. Esa es una forma de autoobservarte. Hay otras técnicas más, por supuesto, pero lo importante, y todo esto te va a servir si ya tu mente está dando el primer paso, que es el despertar de la conciencia. Si ya te estás viendo bloqueada, bloqueado en algún aspecto de tu vida, en algún área de tu vida o en todas, y ya querés cambiar, porque todo lo que venís haciendo durante lo largo de tu vida, ya tengas 20 años, 30, 40, 50, la edad que sea, no interesa la edad para el despertar de la conciencia, no te resulta. Entonces, todo esto que yo te vengo trayendo sábado a sábado te va a servir si querés comenzar a construir una nueva identidad. Ahora, también te hablé de la manifestación, te he venido hablando. Es una parte también de la reprogramación mental, la manifestación. Y no empieza desde afuera, empieza desde dentro. Empieza desde la identidad que tenemos que construir, ¿sí? Entonces, yo te invito a que reprogrames tu mente, a que te vayas autoobservándote y también manifestando. Recordá que la manifestación es visualizar aquello que querés que llegue a tu vida. Si querés que te llegue a tu vida 5.000 euros por mes, visualizalo. ¿Cómo te van a llegar? ¿Cómo te van a llegar? ¿Cómo vas a hacer para que te lleve? ¿Qué vas a emprender? ¿Qué otra cosa vas a estudiar? ¿Sí? Pero a la visualización y a las repeticiones positivas las tenés que acompañar con emoción. Porque el inconsciente y el subconsciente entienden la emoción, ¿sí? Somos seres emocionales. Entonces, visualiza con emoción y con detalles. Es muy importante el detalle, porque si no después la gente dice, ay, sí, me mandaron lo que yo pedí, pero no es tal cual yo lo quería. Bueno, pero lo pediste con detalles, lo sentiste, lo viviste en la visualización. Ahí está la diferencia. Entonces, mis queridos oyentes, muchas gracias por todo. Hemos llegado al final. Soy Vanessa Rexay en El Lenguaje del Alma. Que tengan muy buen sábado y buen fin de semana.
1: Muy bien, sí.
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1: Señores, bienvenidos, bienvenido a este programa. Bueno, comenzamos ya hace rato con nuestra querida Vanessa, esa reflexión tan especial que se hace acerca de ese lenguaje del alma que nos comunica a cada uno de nosotros en nuestro interior y sobre todo enfocarnos hacia dónde vamos. Ella dice una palabra muy importante de tú visualizar lo que quieres y además como pedirlo de corazón. Yo al Señor le pido no solo dinero, un milloncito no está mal, ¿no? Un milloncito me viene bien, dos milloncitos, uno para mí y otro para mi compañero que tengo aquí al lado, pero es que tú también te portas mal con el Señor, Dios te tiene bloqueado a ti también. A Jorge aquí lo tiene bloqueado el Señor. Señores, hoy vamos a hacer un programa especial porque hoy vamos a hablar sobre, vamos a tener la sección El Autor y su Obra, vamos a hablar sobre los premios Gala Musical, esos reconocimientos que vamos a realizar. Que vamos a realizar ya el próximo mes de julio. Pero quiero comenzar este programa al ritmo de la semana, en esta intervención mía, con esta reflexión que nos invita a todos a que lo pensemos siempre de la mejor manera. Es una reflexión que a mí particularmente me gusta. ¿Por qué? Porque nos sacas todo de nuestra zona de confort. Y sobre todo, como dice Vanessa, hay que tener mucho cuidado y de saber lo que uno quiere. Dice así la reflexión. Yo voy a poner, dice así la reflexión: cuídate de los enemigos, pero aprende a mirar con atención a quienes dicen ser amigos y actúan en tu contra. El dolor más grande no siempre viene de quien se declara adversario, sino de quien gana tu confianza y luego te traiciona. Por eso, la amistad se demuestra con hechos, lealtad y respeto. No solo con palabras. Seguimos aquí en su programa Al Ritmo de la Semana y ya tenemos en línea, lo vamos a poner, no vamos a darle mano a la obra, ¿no? Nos ha llegado desde la República Dominicana una obra muy interesante sobre el merengue. Señores, nuestro patrimonio inmaterial dominicano, el merengue, un ensayo escrito por nuestra querida Xiomara Domínguez y en representación de ella aquí en cabina tenemos a ese poeta, escritor, es español, nuestro querido Antonio Ruiz. Bienvenido, Antonio, ¿cómo estás?
4: Hola, ¿qué tal?
1: ¿Cómo te sientes? Hoy tú no estás por hablar mucho, ¿no?
4: No, sí. ¿Eh? He venido corriendo como tú en el metro y también las líneas iban mal.
1: Dios mío, pero qué mal estamos en ese metro. Yo venía en la línea 1 y no hay aire, señores. No sé, hay vagón en la línea 1 que no tiene aire. Yo me estaba asfixiando. Yo llevaba 3 paradas, yo tuve que parar, aguantarme. Llevaba 3 paradas y estaba asfixiado. O sea, yo no sé por qué está pasando con este metro en la línea. ¿Por qué no hay aire acondicionado disponible para uno soportar este calor? Es que es complicado, ¿eh?
4: Es terrible.
1: Yo no sé qué vamos a hacer, pero vamos, tenemos en línea ya. Tengo a Xiomara en línea, ¿no? Xiomara, buenas tardes, bienvenida a este programa Al Ritmo de la Semana, ¿cómo te encuentras?
5: Muy bien, Norberto, Antonio, saludar la radio audiencia de este programa, al ritmo de la semana, me produce y conduce Norberto Astor por radio Corazón Tropical.
1: Exacto.
5: A través del dial 107.6 FM. Me honra la invitación a través del escritor y poeta Antonio Ruiz Pascual, porque comparto en el Movimiento Cultura Sur una apuesta por la paz, por ser mejores seres humanos, en un comienzo cultural, social y artístico. Saludos, un abrazo cordial.
1: Queremos
5: a las preguntas que me quieran hacer.
1: Exacto, pero antes vamos a informar quién es Xiomara Domínguez, poeta, escritora, gestora de disímiles proyectos culturales, investigadora y ensayista. Nació en San Juan de la Maguana, cursó licenciatura en comunicación social, mención periodismo, y maestría en comunicación estratégica y relaciones públicas en la Universidad Autónoma de Santo Domingo. Es coordinadora internacional del Movimiento Cultural Sur. Su trabajo de investigación sobre el merengue y su condición como patrimonio inmaterial dominicano se presentó exitosamente en la sexta conferencia por el equilibrio del mundo realizada en el Palacio de Convenciones de La Habana, Cuba, el 29 de enero del 2025. Bienvenida, Xiomara. Cuando hablamos de merengue, y yo creo que es un momento especial, y vamos a hacer en las pausas musicales, vamos a hablar de Alex Bueno, ha fallecido ese gran intérprete de la música dominicana, ese gran merenguero, uno de los artistas que siempre afinaba, ¿no? Como siempre se decía de Alex Bueno, que era un gran artista. Pero tú escribir sobre el merengue, sobre el patrimonio que nos representa, y sobre todo a los dominicanos que vivimos en el exterior, que cuando escuchamos un merengue nos volvemos locos, porque nos recuerda nuestras raíces, nos da nostalgia. ¿En qué te inspiraste para hacer este pequeño ensayo sobre este patrimonio inmaterial dominicano?
5: Bueno, tendría que remontarme a la maestría que hice en la Universidad Autónoma de Santo Domingo. Yo fui directora provincial de cultura del Ministerio de Cultura de mi provincia, San Juan de la Maguana. Y cuando, a la hora de elegir tema, ya yo había estado en La Habana, en unos talleres de inmaterialidad en la UNESCO. Digo, bueno, por aquí está. El merengue es un elemento que está en la lista representativa de la UNESCO. Voy a tomarlo como tema. Entonces presenté una propuesta a la Universidad Autónoma de Santo Domingo, que es la Universidad más vieja del Nuevo Mundo, y presenté una propuesta de branding para las salvaguardas del merengue como expresión sonora de la República Dominicana y patrimonio cultural inmaterial de la humanidad. La academia me lo aceptó, y generalmente te cortan el título, ¿verdad?
1: Ajá.
5: Pero como yo no tenía título, bibliografía sobre esta guarda, me lo aceptaron así.
1: Ah, ok.
5: Comencé el recorrido con las entrevistas, aplicando encuestas para ver la posición que tenía el merengue. Y lo que yo propongo es que el merengue puede desaparecer.
1: Sí, eso mismo. ¿Por qué tú crees que actualmente el merengue está pasando como por este periodo incluso con el fallecimiento de Rubí Pérez, hubo como ese pequeño como dinamismo, ¿no? En que en paz descanse. Pero ¿a qué se debe como que ya esta generación no, como que no tiene el merengue como antes, ¿no? Que la gente cuando escuchaba un buen merengue disfrutaba. ¿Qué es lo que está pasando? ¿Que por qué el merengue no arranca del todo y ocupa dentro de los ritmos dominicanos el primer lugar, a diferencia ya de otros ritmos?
5: Bueno, tú sabes que el merengue nace con la República Dominicana en el 1844, ¿no?
1: Sí.
5: Pero con el tiempo, tú sabes que un ritmo tiene de alguna forma que mutar, ¿no?
1: Sí.
5: De alguna forma tiene que cambiar, hay movimiento. Porque primero,
6: los merengueros nuestros ya pasan de los 60 años.
1: No hay relevo generacional.
6: No hay relevo porque no hay escuela de instrumento para la práctica de instrumento. Es una propuesta que yo le hago al Ministerio de Cultura para que por cada provincia instale una escuela o un museo de los instrumentos básicos del merengue, y así que el merengue se mantenga en el tiempo, tú sabes.
1: Y el gusto, sí. ¿Cómo lo hacemos? Por ejemplo, producir, ¿no?, nuevos merengueros, y que los antiguos en ese aspecto colabore con la nueva generación para que el merengue sea mucho más atractivo, es que no relacionen el merengue como cosa del pasado.
4: Como un ritmo,
6: mira, ya que está ahí. Nosotros tenemos claro que el merengue es un patrimonio cultural inmaterial, que ya está, es un avance que esté en la lista representativa de la UNESCO. El merengue es un baile, es una tradición que define la identidad del dominicano, ¿verdad? Entonces, el problema que yo veo en el merengue es que para tú presentar una orquesta tiene que valerte de unos 14
1: integrantes. Sí, entre músicos.
6: Integrantes y bailarines y demás, ¿no?
1: Sí.
6: Entonces eso sale, a la hora de contratar a un merenguero, eso sale sumamente costoso. Y la gente ahora mismo se vale de la música urbana, que con un sample, tres mujeres bailando ahí y un tipo cantando, ya se la
1: no diga, no, ahí se nota que no te gusta la música urbana. Oye, como dice un tipo cantando, es un artista igual, se nota que no hay mucha empatía. No, es un chiste, no te preocupes.
6: Cuando se trata de la amenaza de mi ritmo autóctono, de alguna forma tengo.
1: Sí, te salieron.
6: Tengo, ¿verdad? Que sacar la garra, ¿no?
1: Exacto. Pero bueno, eso está bien, esa defensa. Pero no podemos tampoco dejar a un lado que esta nueva generación exige, pide, reclama otro tipo de ritmos, ¿no? Nosotros, los que nos gusta el merengue, porque yo soy fan del merengue, yo me identifico defensor del merengue. Incluso cuando yo voy a los lugares de ocio, yo exijo a los DJ que me pongan merengue. Porque solamente, claro, sí. es que por ejemplo, solo te colocan música urbana y luego te ponen bachata. Y la bachata tiene una trascendencia increíble. Pero tú tienes que exigir que te pongan tu merengue. Porque también muchos DJ no le tienen como algo, ¿no? Como algo fijo de poner esa música. Entonces yo de mi parte siempre reclamo el hecho de que me pongan merengue, y a mí me gusta bailar merengue.
4: A lo mejor la solución es que se fusione con algún ritmo. Eso se ha hecho con el flamenco, con algunas cosas que lo fusionan con otros ritmos, y a lo mejor la solución de que el merengue siga y enganche a los jóvenes por un lado y continúe con la gente mayor, sea que se haga una fusión de música, ¿no? Que de alguna manera se enganche, sí, ese ritmo con otros ritmos y se fusione. Yo creo que esa puede ser una solución para que enganchar a la gente joven y que el merengue no muera y siga también siendo para la gente más mayor. Pienso que esa sería una solución viable.
1: ¿Usted considera que el Ministerio de Cultura está haciendo una labor en ese sentido del fomento del merengue nuestro?
6: Bueno, mira, yo fui parte del Ministerio de Cultura, yo fui la directora provincial de San Juan de la Maguana, y en ese entonces trabajamos una propuesta para colocar el merengue en la lista representativa de la UNESCO, que ya es un paso, ¿no?
1: Sí.
6: Pero hay un incentivo para proteger al merengue, que eso es lo que tiene que trabajar el Ministerio de Cultura, entonces, para mantenerlo en el tiempo. Porque el merengue tiene un competidor que con los años se ha convertido en un fenómeno social, conquistando con su ritmo a la población juvenil dominicana.
1: Sí.
6: Acuérdate que este es un ritmo de la expresión del barrio. Igual que como nació el merengue, que es una expresión del barrio.
1: Claro.
6: Entonces los barrios nuestros son la población es grandiosa. Entonces, estoy hablando de la música urbana, cuyos conciertos son congregaciones multitudinarias. El éxito alcanzado por el sonido urbano y el reggaetón,
1: sí,
6: en la preferencia juvenil, viene modelando su comportamiento a tal punto que se ha inclinado por el uso de palabras irreverentes y sustancias psicoactivas.
1: Sí.
6: La razón es evidente.
1: Sí.
6: Este sonido representa la cotidianidad de los barrios, su nivel de desigualdad y de oportunidades.
1: Ah, vale, vale.
6: O sea, ya todos sabemos de dónde viene el sonido urbano, ¿verdad?
1: Sí, un poco.
6: Es un proceso que viene de lejos.
1: Es un poco, sí, un poco complicado. Nuestra querida Xiomara, vamos a hacer una pausa musical, manténgase en línea. Vamos a poner, como estamos hablando del merengue, búscame a Alex Bueno, un merengue de Alex Bueno, y volvemos en breve con esta entrevista desde la República Dominicana. Sí, nos gustaría saber tu percepción. Tú sabes que la mayoría de las personas que están viviendo en Europa, sobre todo los de España, son del sur, especificando de Tamayo, Azua, Vicente Noble, y me gustaría saber, vaya pensando, que nos hable un poco si usted tiene algún familiar aquí en España, en lo cual le puede enviar unos saludos, y qué piensa usted de esa diáspora del sur que viene a España. Vamos a hacer una pausa musical, volvemos en breve aquí en su programa Al Ritmo de la Semana con Norberto Azor.
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0: Señores, ustedes saben que este homenaje que le estamos haciendo a nuestro querido intérprete merenguero Alex Bueno. Y vamos a mandar saluditos especiales a nuestra querida Mayra de la peluquería, que está entre la calle, a ver si me acuerdo, Margarita con Ambrosio Vallejo, una joven de 60 y tantos años. No, perdón, Mayra, tú tienes 40 y pico, ¿no? 40, no, se ve joven, una muñeca. Le voy a mandar saludos aquí en la radio a nuestra querida Mayra, que siempre mantenga ese positivismo que la caracteriza. Sabe que desde aquí se le quiere. Es mi doble, pero es peor que yo. Un saludo muy especial. Seguimos aquí, señores, su programa Al Ritmo de la Semana con Norberto Azor, y continuamos con nuestra entrevista a nuestra querida Xiomara Domínguez, que ha escrito el libro, bueno, es un ensayo, El Merengue, Patrimonio Inmaterial Dominicano. Xiomara, cuéntanos, usted sabe que la mayoría de las personas que están en España son del sur. ¿Y qué usted piensa de esta diáspora desde su perspectiva, desde allá de la República Dominicana, esa diáspora trabajadora, esa gente que siempre han hecho de trizas corazón, como dice, para salir adelante? ¿Qué usted piensa de esta diáspora?
1: Bueno, tú sabes que cuando uno emigra es buscando un bienestar, ¿no? Y entonces, por la familia, por ellos mismos, por avanzar. Entonces yo creo que son gente trabajadora, maravillosa. Yo tengo unas primas en España, a ver...
0: ¿Dónde viven ellas?
1: Yo no sé, creo que en Madrid hay alguna, pero hace mucho tiempo que no mantengo contacto, porque cuando mi tío murió, ajá, se rompió la conexión con ellas.
0: Ah, vale, vale.
1: Pero igual
0: es. Pero ¿cuál es el apellido de las? ¿Cuál es el apellido de las primas? Para ver si yo.
1: Domínguez. Domínguez.
0: Pero ¿cuál es el nombre?
1: Berenice es una.
0: Berenice Domínguez.
1: Es una. Ajá.
0: ¿Y quién la? ¿Cuál es la otra?
1: Otra. Monín
0: Rodríguez.
1: Monín es otro primo que tengo. Sí, son muchos, no mantenían, porque son primos de padre, ¿no? Entonces manteníamos, cuando estábamos pequeños, manteníamos un contacto fluido por mi papá.
0: Ah,
1: pero
0: sí,
1: una vez muere mi papá y luego el papá de ella, y se rompe el vínculo.
0: El 24 de San Juan, eso lo, sí, ya lo hace el miércoles, creo que es, ¿no? El 24.
1: Bueno, estamos en fiestas patronales, ahí en tenemos Sabaña. También... amigos que viven en España, en diferentes sitios de España. O
0: sea, bueno, aquí hay mucha gente.
1: Es una clase trabajadora,
0: sí,
1: maravillosa.
0: Sí, sí, Vicente Noble, Tamayo, Asua, y de verdad que son personas trabajadoras. Siempre se mezclan las meninas con algunas manzanitas, pero nosotros tenemos que pensar que nuestro colectivo siempre es un colectivo trabajador. Antonio aquí habla mucho, yo lo veo como que no dice absolutamente nada. Es uno de nuestros poetas que nosotros queremos bastante.
2: Yo estuve en la República Dominicana, estuve con Xiomara, nos pasamos bien allá, sí. Estuve haciendo un recorrido. Ahora me voy en agosto como poeta español invitado a Colombia. Me voy casi 15 días.
0: Pero tú picabas, ¿a qué tú no invitas a uno para ir también para Colombia? Tú ves cómo tú eres. No, al final él dice que me quiere, pero es un amor muy raro. O sea, tú te vas a Colombia con los poetas que vinieron de Colombia en el Festival de Rumanía.
2: Eso es. Sí.
0: Pero mándale mi contacto, me puedes hacer una invitación también, Antonio. ¿Y qué, cuándo te vas a Colombia?
2: Me voy a dos eventos. Uno que es del 13 al 16 en Yopal, en Casanares. Y luego ya el otro es del 23 al 30 de agosto en Medellín.
0: Ah, pero está muy bien. ¿Y cuándo nos vamos por aquí? Oye, estamos realizando una tertulia y ojalá que vengas y lo mandes también a tus poetas. Estamos haciendo versos con orgullo,
2: vale.
0: En el marco del mes del orgullo LGTBI+. Creo que a través de la literatura nos permite expresar, y sobre todo desde el respeto a la diversidad y el hecho de que todos somos ciudadanos con las mismas condiciones en el mismo terreno.
2: Por supuesto.
0: Y tenemos que...
2: En el amor no hay límites.
0: En el amor no hay límites. Y no se puede poner Estaba yo a una boda hoy, estaba viendo una boda justamente, y decía el pastor, una boda cristiana. Yo no tengo nada en contra de las bodas cristianas, pero hay cosas que a veces hay que definir. Decía el pastor como que el amor es cuestión de sentimiento. No es cuestión de sentimiento, sino Dios como el centro de tu vida. Pero tú dices, si uno de los miembros de esa relación no cree, ¿cómo pueden llegar como a esa comunión real de dentro de lo que es un matrimonio feliz?
2: Dentro de lo que es la pareja. Bueno, yo creo que si uno respeta la fe del otro, siempre que no se meta en la relación, yo creo que puede funcionar, ¿no? Yo voy poco a la iglesia y tal, mi mujer va más. Y no pasa nada, ¿no? Mira, ahora cuando venía para acá había un evangelista que estaba diciendo, Dios os va a salvar, y me dice, a ti te va a salvar. Y le digo, pues muchas gracias, me va a salvar a mí, pues te agradezco mucho, ¿no? Y ahora han crecido aquí mucho las escuelas evangelistas.
0: Sí, bastante. Incluso hubo una crítica por parte de Más Madrid diciendo que por qué hay personas, hay pastores dentro de los metros, quizás un poco interrumpiendo. O sea, se tiene que respetar la libertad de culto y religión. Al fin y al cabo es un derecho que le tiene cada uno y cada quien que profese lo que considere, dentro de un marco, por supuesto, siempre de respeto, ¿no? Y eso es lo que queremos todos, y una sociedad democráticamente aceptable para ambas partes. Pero bueno, estamos aquí con Xiomara. Xiomara, disculpa que no hemos ido en una cuestión aparte, pero estamos en junio, y junio en Madrid se vuelve fiestero. Y más esta semana, es la semana de la celebración del orgullo LGTBI, cosa que la República Dominicana está muy en pañales todavía. Y no es por un tema que quien se parte más de amaneramiento y nada de eso, sino automáticamente tiene que ir ya una cuestión mucho más política, más de derechos humanos, más de respeto, más vivir en una sociedad totalmente donde cada quien
2: es quien es.
0: Ame a quien considere, sin provocar daño a terceros, pero que al mismo tiempo que tú no te ofendas por el hecho que yo ame a una persona diferente que tú consideres. O sea, tú no tienes que estar mal porque yo ame a fulano de tal. Yo creo que esa es la riqueza del amor, y que nos permite a nosotros ser felices, ¿no? Cada uno que ame lo que considere, y que cada uno sea feliz como considere.
2: Claro, eso es así.
0: No, porque hay gente que se está casando con un árbol, ¿eh?
1: No, aquí, si tú supieras que ya estamos más abiertos. Yo tengo amigos que son maravillosos, yo los amo, y tienen su preferencia, tú sabes.
0: Sí.
1: O sea, que ya no hay ese tabú con la inclinación que tú tengas. No hay problema. Antonio, que no se aleje mucho, que Silvio Rodríguez tiene un recorrido para allá.
2: Ah, qué bueno. Me gusta.
0: Xiomara, vamos a tener comunicación porque estamos ahora creando nosotros. Vamos a mandarle saludo a nuestros amigos que nos están escuchando, justamente gestores culturales que viven en Barcelona, nuestro querido Orlando. También en París, Francia, que nos está escuchando en este momento, que es Alexander. Pero también tenemos a Raquel, tenemos a Lisbeth, tenemos a Ramona, tenemos a Stephanie, muchos gestores culturales que están realizando un trabajo increíblemente interesante a favor de la República Dominicana como marca país dentro del área cultural. Y yo creo que lo bueno es que en cada donde reside un dominicano en el exterior es República Dominicana, y al final la gente, si esa persona realiza cualquier hecho no agradable, va a decir, mira, ese dominicano, no va a decir nunca tu nombre. Y aquí está pasando lo mismo.
2: Claro.
0: Si alguien comete un hecho, nunca dicen José ha cometido ese delito, sino ese dominicano ha cometido ese delito. Por lo tanto, uno tiene que tener mucho cuidado a la hora de
2: poner etiquetas,
0: del accionar.
2: Claro.
0: Porque tú estás afectando un país entero, aunque tú no lo creas. Cada hijo es importante para su madre, y nosotros representamos a esa dominicanidad alegre, en nuestra cultura siempre contagiosa. La gente, cuando tú te das cuenta que en un grupo hay un dominicano, o sea, tú te das cuenta por lo que representa, por lo que disfruta,
2: por el ritmo,
0: por lo que es, por todo,
2: por la cultura,
0: y es lo bueno de nuestra cultura, y que siempre es contagiosa, y hay mucha gente se hace sentir dominicano. Yo conozco españoles,
2: ya sabes que ya soy casi dominicano ya, o sea,
0: claro, yo conozco españoles que no han ido a República Dominicana y conocen todos los puntos de República Dominicana. ¿Tú me entiendes? O sea, que eso es una riqueza totalmente increíble. Xiomara, claro. Si tiene algo más que aportarnos,
1: Sí, preguntarte si tú eres dominicano, porque tiene acento dominicano.
0: Oh, ay, pero yo, pero tú estás yendo, Xiomara. Oye, yo soy dominicano, Xiomara, pero yo soy de Samaná, yo he comido yaniqueque.
1: No,
0: yo soy de Samaná.
1: Ay,
0: pero oye, que si yo soy dominicano, ay, Dios mío, pero ¿por qué? Es que mi registro, pero es por mi registro, mi forma que no hablo dominicano, porque quizás yo estoy adquiriendo como un lenguaje más universal,
2: claro.
0: O sea, mi español es como más, más como asequible, porque trabajo con muchas otras nacionalidades.
2: Y aparte que te mueves en el mundo de la cultura, la literatura y todo, también.
0: Y no tengo como, quizás algunos vocablos muy específicos, trato de traducir decirlo en más a un lenguaje mucho más general, ¿no? Yo creo que es eso. Y no
2: además,
0: me sienta.
2: Hace poco acabas de ganar unos premios también, ¿no?
0: Exacto. O sea, imagínate. Pero vamos a hablar un poco, ya tenemos poco tiempo, pero se queda Xiomara con nosotros. Xiomara, el próximo 28 de junio en Milán, Italia, se va a celebrar la parada dominicana en Milán, donde yo voy a tener el privilegio de ser maestro de ceremonia. De verdad, para mí muy especial, porque se van a juntar muchísimas personas de muchísimos países, y para mí es un placer estar como maestro de ceremonia, donde se congregan, ¿no?, muchísimas personas, y donde el Ayuntamiento de Milán le obsequia a esa asociación que dirige muy majestuosamente nuestra querida Coralia, la calle principal de Milán, al lado de la catedral, se monta una tarima, y ese día es dominicano. Es una cosa increíble. Tú gritar que tú eres de tu país, en otro país eso no tiene precio, ¿eh? Y donde la gente de otro lugar se busca sus trajes típicos, se disfraza de Diablos Cojuelo y también de otra comparsa. Pero es riquísimo, o sea, es riquísimo tú con tu bandera y tú decir con todo el corazón, soy dominicano. Eso no tiene precio.
2: No tiene precio.
0: No tiene precio. Pero en mi caso, como.
1: Bueno, pero esa acción cultural se puede convertir en un patrimonio inmaterial.
0: Claro,
1: o sea,
0: por supuesto.
1: Se trabaja y se puede, como el merengue, como la bachata, como los cocolos, la cofradía del Espíritu Santo aquí. O sea, que ustedes también pueden trabajar esas acciones culturales fuera de la patria.
0: No, aquí trabajamos muchísimo. Aquí hay muchísimas asociaciones que están haciendo una labor increíble a favor de la cultura dominicana, incluso sin recibir apoyo directo por parte de a veces de instituciones. Pero no, sí lo hacen de corazón.
2: Norberto y yo pertenecemos a una agrupación precisamente dominicana cultural que es ACUDEBI, donde luchamos por la cultura con los escritores, y ahí estamos, llevamos años ya, incluso hemos ganado algún premio dentro de esa asociación.
0: Sí, además estamos siempre, lo hacemos, pero del corazón. Pero lo bueno de tu trabajar cultura desde el corazón es mucho más fácil. Tú tienes razones para tú expresar lo que tú sientes, ¿no? Y en este caso es sí, porque eres dominicano. Y además te voy a informar otra cosa. Tú sabes que el día 11 de julio en el Centro Cultural José Espronceda vamos a hacer los premios Gala Musical, un reconocimiento a personalidades del arte, la cultura, la música, los medios de comunicación y además empresas. La idea de esto siempre es reconocer y premiar a personas que por su trayectoria lo han dado todo, a veces sin recibir nada a cambio, en beneficio de hacer construir esta sociedad mucho más interesante, ¿no? Y no lo que dijo el del Vox los otros días. O sea, es increíble lo que la política puede generar en persona, que en vez de crecer, lo que estamos como en un estado de volver al pasado, ¿no? Ese señor se atrevió a decir, y uno de Murcia, un diputado de Murcia del partido de Vox, esta palabra, que lo peor que ha hecho la izquierda es sacar de los trastornos al colectivo y convertirlo
2: en derechos humanos.
0: En derechos humanos. Pero ¿cómo un señor representante puede decir
2: eso? Sí que es de la edad de piedra ya. Eso sí que ya es de la edad de piedra.
0: Pero yo creo que eso debe tener cárcel.
2: Eso en otros países, el delito de odio y los discursos de odio en otros países se castiga. Aquí en España se está permitiendo mucho.
0: Sí,
2: y además están diciendo barbaridades. Ahora mismo la derecha y la extrema derecha que quieren echar a la izquierda de la manera más descarada, pues aquí están diciendo barbaridades como que van a echar a los inmigrantes que estén casados con españoles, que lo han dicho, que aquí sobra todo el mundo. que aquí no hace falta gente, no hace falta mano de obra, y precisamente el tema es que quien más necesita la mano de obra son ellos, por eso no interesa que se legalicen.
0: Claro.
2: Porque si ellos los tienen, no se legalizan y los tienen explotados, lo van a pagar más barato. Hombre, y ya. Lo pueden explotar.
0: Y además estaba el Papa aquí, Antonio, se supone que el Papa, ¿tú para ti qué fue la visita del Papa? O sea, ¿ha valido la pena en cambiar actitudes, acciones, dentro de ese pensar a veces tan, tan discriminatorio, ¿no? En gente que el prójimo lo ve siempre como lo peor?
2: El Papa da un revés a toda esta gente, le ha dado un revés, porque cuando estaban diciendo que los emigrantes sobran, que se los tiene que echar del país, que están ocupando los hospitales, que están ocupando las plazas de los centros médicos, que están ocupando y tal, lo primero que dijo el Papa, que una persona que convive en un país es de ese país ya, y que hay que respetarlo, y que la migración hay que respetarla siempre. Y además en las Canarias, donde hubo un foco de gente que la tuvieron abandonada en un puerto, que tuvieron a un montón de africanos ahí abandonados, hacinados prácticamente, muriéndose de hambre y de sed, que no los atendía nadie, él los recibió, estuvo hablando de ellos y pegó un corte de manga a todos los políticos diciendo que a la inmigración y a las personas hay que respetarlas como personas. Y yo creo que este Papa da un mensaje muy diferente a los que dan otros papas.
0: Hombre, ya. Pero no le han hecho ni puto caso, perdón por lo de la palabra, pero no le han hecho ni caso en ese sentido, porque al fin y al cabo el Papa se fue el día siguiente y la gente volvió a su estado normal, es decir, se quitó la careta de nuevo y volvemos aquí a como estábamos. Es una pena, porque yo creo que no hemos aprendido de la pandemia, la humanidad en sentido general, no sé, es como que en vez de nosotros ser más humanos, entender quizás situaciones y aplicar la misma teoría, ese evangelio que nos dice Jesucristo, amar a Dios sobre todas las cosas y al prójimo como a ti mismo, resulta a veces imposible. Pero bueno, hay que seguir avanzando, lo no, que claro creemos que sí. En ese lenguaje del amor.
2: Los que seguimos en pensamos que hay un mundo mejor, lo tenemos que hacer posible, no nos queda otra.
0: Exactamente.
2: Tenemos que seguir luchando por eso.
0: Exactamente. Bueno, ya estamos en tiempo. Xiomara, gracias por estar con nosotros. Antonio, me tiene que pasar su número para seguir manteniendo,
2: sí, claro que sí,
0: esta conversación con Xiomara. Además, este ensayo lo voy a presentar a esas asociaciones culturales que están fuera, para que tengan más conocimiento, sí, de nuestro ritmo y puedan ser dignos representantes más de lo que son de nuestro merengue.
1: Sí, bueno, el ensayo se presentó en La Habana en dos ocasiones. Creo que vuelvo ahora en agosto para La Habana.
0: Pero con el tema que hay, en Cuba,
1: vamos a...
0: ¿Se puede ir a Cuba con todos los... ¿Se puede?
1: Sí, sí.
0: Sin agua, sin luz.
1: Es una muestra de solidaridad. Es una muestra de... Vete a coger el calorcito y el calor de los cubanos en este momento.
0: Pero sabes que la situación de Cuba ahora mismo está un poco complicada.
2: Tú me contaste la última vez que estuviste... que estuviste sin transporte, que tenías que andar de unas paradas a otras,
1: sí,
2: que no tenías taxi ni gasolina, ni que ibas para todas partes, que prácticamente andando. Es una aventura ir a Cuba ahora.
1: caminando toda La Habana.
0: Es una pena. Bueno, muchísimas gracias, Xiomara. Antonio, gracias por estar con nosotros. Y de verdad, gracias a ustedes, nuestros oyentes, que nos escuchan siempre desde el vehículo, desde sus casas. De este lado, Norberto Azor. Y nos volvemos a ver el próximo sábado por el mismo canal aquí en nuestra casa, Radio Corazón Tropical, 107.6 FM. Nuestro querido Jorge, por supuesto, un beso muy grande. De todo corazón, con su cara de mala leche, pero lo amamos. Que eso es lo más interesante.
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1: Gracias, Norberto.
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4: 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Son las 9:35.

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5: Son las 10:35.

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1: 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Son las 10 y 39 minutos.
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0: 8 de la mañana.
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3: Son las 12:37.

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